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0: Es la hora 21, 28 minutos.
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0: Es la hora 21:35.
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0: sabes, ya sabes, mi amor. Argentina está en la casa, no pasa nada.
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0: Es la hora 22:29.
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1: Argentina volvió a ganar y se clasificó a los 16avos de final. Fue 2-0 sobre Austria en Dallas, en un partido intenso donde la selección mostró autoridad y volvió a dejar buenas sensaciones. La gran noticia pasó otra vez por Lionel Messi. El capitán marcó 2 tantos y llegó a los 17 goles en Copas del Mundo, superando definitivamente al alemán Miroslav Klose y quedando como el máximo goleador histórico de los mundiales. El cierre de fase de grupos será el próximo sábado 27 de junio frente a Jordania, nuevamente en Dallas, desde las 23 horas de Argentina. Allí la selección buscará asegurar el primer puesto y llegar con envión a los 16avos de final.
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2: Es la hora 22:47.
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1: Maná confirmó su regreso a la Argentina, esta vez por primera vez en el estadio River Plate, el próximo 10 de diciembre. Y a través de allaccess.com.ar, este jueves 18 de junio sale la preventa Santander a partir de las 14 horas. Mientras que el viernes 19 a las 14 horas también se abre la venta general para todos los medios de pago.
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0: Papi Juancho.
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Es la hora 0:54 minutos. ¿No podés dormir? 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

0: Sam.
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Es la hora 1:21. 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

0: Es la hora 2:20 minutos.
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1: 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Es la hora 3 en punto.

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Es la hora 3:35 minutos. 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

0: Señores.
1: Eso.
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Es la hora 5 en punto. 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

0: Nos fuimos, papi.
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0: Es la hora 5:37 minutos.
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1: Maná confirmó su regreso a la Argentina, esta vez por primera vez en el estadio River Plate, el próximo 10 de diciembre. Y a través de allaccess.com.ar, este jueves 18 de junio sale la preventa Santander a partir de las 14 horas. Mientras que el viernes 19 a las 14 horas también se abre la venta general para todos los medios de pago.
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0: Es la hora 6:13 minutos.
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1: Son las 3 de la mañana. 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

0: Es la hora 6:53 minutos.
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0: Es la hora 7:28 minutos.
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Es la hora 8, en punto. 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
1: Dallas fue la sede del segundo partido donde jugó la selección argentina y donde cerrará su fase de grupos. Más allá del fútbol, es una ciudad llena de historias increíbles. Dallas es una de las ciudades más emblemáticas de Texas y representa como pocas el espíritu texano, enorme, intensa y con identidad propia. Uno de los datos más curiosos es que allí se grabó la famosa serie Dallas, un fenómeno global en los años 80 que convirtió a la ciudad en un símbolo de riqueza, petróleo y poder. Por otro lado, Dallas también carga con uno de los episodios más impactantes de la historia. Allí fue asesinado el presidente John F. Kennedy en 1963. Hoy el lugar exacto donde ocurrió eso es uno de los puntos turísticos más visitados. En cuanto a lo deportivo, es una ciudad fanática. Allí juegan los Dallas Cowboys, uno de los equipos más populares del fútbol americano, y el estadio donde jugó Argentina es considerado uno de los más espectaculares del mundo. Otro dato, y bien texano, es que Dallas es famosa por sus rodeos, sus enormes parrillas y sus barbecues. En el mes de junio y julio, Dallas suele ser muy caluroso, y no es raro que supere los 35 grados, aunque por suerte para los jugadores, el estadio tiene aire acondicionado y techo retráctil. Dallas mezcla fútbol, historia, calor y cultura texana. Un escenario ideal donde recibirá nuevamente a Argentina el próximo fin de semana.
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2: Es la hora 8. 29 minutos.
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6: Un minuto de noticias en Grupo Shopping. En el país, el desempleo alcanzó el 7,8%. El INDEC informó una leve caída de la desocupación durante el primer trimestre del año. Sin embargo, el Gran Córdoba superó el promedio nacional con un registro del 8,8%. El reporte oficial también reflejó un fuerte crecimiento del empleo informal en todo el territorio. En Córdoba, la policía cerró el camino a las Altas Cumbres. La ruta permanece cortada por la presencia de hielo sobre la carpeta asfáltica. El personal de vialidad realiza ahora diversas tareas de deshielo en toda la zona. La reapertura del tránsito ocurrirá cerca del mediodía ante una mejora de las condiciones climáticas. El pronóstico para el día de hoy: cielo despejado por la mañana a algo nublado por la tarde. Vientos del sur, máxima 13 grados.
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0: Es la hora 8:50 minutos.
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0: ¿cómo les va? Así arrancamos en la mañana de Loco Suelta, así arrancamos en este Loco Un Poco, así arrancamos este día martes, fresquito, de frío, helado congelado, que volvió a nevar, pero ganó la Argentina. Buenos días martes, y acá estamos para activar y arrancar un nuevo día, una nueva mañana, cuatro horitas, que hoy aparte es martes de cassette, así que le vamos a meter canciones para bailar, para recordar, para disfrutar. Esos temas que vos decís en algún momento de la bahía, te de que decís, uy, qué temazo. Por favor. En algún momento tiene que salir eso, Si no, me voy triste. Si no, me voy completamente mal. La invitación para eso, para que te sumes, para que te quedes siendo parte de la mañana, para que pidas y programes canciones, obviamente todo, para que seas parte también de la mañana de hoy. FM 94.7 en la aplicación TuneIn, y si no, desde cualquier dispositivo, ya sabes, locasuelta.com.ar. locasuelta.com.ar, ingresás, haces clic donde dice radio en vivo y lo vas a poder escuchar. Abrazo grande para quienes ya están por ahí conectados en nuestra web. Gracias por eso y abrazo enorme. Bueno, sin tanto preámbulo más, martes de cassette.
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Así arrancamos con Chayanne para hacer Yo Te Amo en este martes de cassette. Te digo, con el fresquito. Y es martes. Y estamos bien. Estamos bien para arrancar. Estamos bien, estamos bien. Buen equipo, listo, preparadísimo para activar este 23 de junio, 23 de junio del 2026. Abrazo grande para toda la gente linda que hoy está celebrando un añito más. Abrazo enorme desde acá y ojalá que la pasen súper, súper bien. Entre ellos, mi padrino, así que le mando un gran abrazo. Che, está helado. Josefina llegó tiritando, le dijo, Josefina, no hace tanto frío, es psicológico. No, mentira. Está helado, chicos, 1 grado 3 décimas tenemos a esta hora, cielo algo nublado, pero la térmica es de 0,3 bajo cero, según la actualización, la última actualización del Servicio Meteorológico Nacional. Bueno, 86 el porcentaje de la humedad, viento del sector oeste a 6 kilómetros por hora, visibilidad 10 kilómetros. Para hoy, bueno, se prevé que la máxima rondaría los 13 grados. Para mañana, exactamente igual que hoy. Frío por la mañana, mínima 1 grado y la máxima 13. Con cielo también parcialmente nublado. Jueves, mínima 4, máxima 18, cielo algo nublado. Viernes, mínima 5 y la máxima que rondaría los 17 grados con cielo parcialmente nublado. O sea, de acá, sí, va a ser frío. No, te iba a decir hasta cuándo. Va a ser frío todo el invierno. Va a ser frío. Estamos en invierno, hemos arrancado de manera oficial el invierno. ¿Qué quieren? ¿Calor a esta altura? Y no. El team calorcito, alias verano, que me incluyo. Y bueno, hay que bancar ahora. Hay que bancar, sabemos qué pasa. Y lo mismo le pasa al team invierno cuando llegue el verano. Hay que bancar. Hay que ponerle voluntad. Son momentos que te levanta ese momento de destaparte, así es porque ese es el primer momento encima que arranca el día. Segundo, el momento de cambiarte, vas a decir, bueno, rápido. Claro. Después, ya una vez que te abrigaste, salir, andar, bueno, ponele que lo dibujás. Otro momento puede ser clave si vas al gimnasio, que tenés que cambiar, salir. Ay, ahí también, ¿no? Dependiendo la hora. Como, ay, rápido. Y bueno, bañarse, depende también ahí, ¿viste? No, yo en esa estoy bien. Sí. Depende también si tenés calefacción o no el baño. Mira mi pecho. Así que, lo dejo. Hacer rápido como para que. Claro. Bueno, FM 94.7, como decíamos recién, en la aplicación y a través de locasuelta.com.ar, que como siempre nos podés escuchar en vivo, chequear ganadores de ayer y de la semana pasada, tenés nuestras redes y vías de contacto, bueno, todo está por ahí, así que la invitación, como siempre, que te sumes desde cualquier dispositivo en nuestra web. Gente linda, amigos y amigos, vamos, martes de cassette y un montón de clásicos por delante. Mi nombre es Diego Galo, placer gigante como siempre, @diego.galo, para encontrarnos en las redes. Y buen martes de cassette para todos.

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3: Un minuto de noticias en Grupo Shopping. En el país, el desempleo alcanzó el 7,8%. El INDEC informó una leve caída de la desocupación durante el primer trimestre del año. Sin embargo, el Gran Córdoba superó el promedio nacional con un registro del 8,8%. El reporte oficial también reflejó un fuerte crecimiento del empleo informal en todo el territorio. En Córdoba, la policía cerró el camino a las Altas Cumbres. La ruta permanece cortada por la presencia de hielo sobre la carpeta asfáltica. El personal de vialidad realiza ahora diversas tareas de deshielo en toda la zona. La reapertura del tránsito ocurrirá cerca del mediodía ante una mejora de las condiciones climáticas. El pronóstico para el día de hoy: cielo despejado por la mañana a algo nublado por la tarde. Vientos del sur, máxima 13 grados.
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1: Vamos a actualizar tránsito a esta hora en la ciudad de Córdoba. Bueno, a ver, se registran algunas demoras sobre Avenida Colón, ¿sí? Desde Santa Fe hacia la mano que vas al centro, llegando también a Figueroa Alcorta.

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Esto es Lady Gaga para hacer Just Dance. 9 de la mañana, 50 minutitos. Estamos transitando la primera hora del programa. 351-56-90-94-7. Nuestro WhatsApp habilitado, como siempre, para que me mandes mensajito, para que pidas y programes canciones para este martes de cassette. Primera lista de esta horita que se va, Así que dale, pedí tus canciones, programá, pedí, decí, uy, algo que ganas de escuchar ese tema que hace tanto que no escucho, que te trajo recuerdos, que escuchaste el fin de, no sé, lo que quieras. 351-56-90-94-7. Locasuelta.com.ar, también conectados por ahí, conectadísimos por ahí. La jornada de hoy para que te sumes, para que chequees ganadores de ayer, de la semana pasada, para que tengas también por ahí nuestras redes y vías de contacto. Desde cualquier dispositivo, locasuelta.com.ar. Arroba locasuelto, okay, también a través de nuestras redes, en nuestro Instagram, para que te sumes, para que te enteres de todo, No solamente en materia musical, sino de todo lo que pasa también por acá. Así que ahí estamos, Arroba locasuelto, okay, súmate, seguinos y sé parte de nuestra comunidad. Bueno, frío, frío que se siente, frío que llegó el invierno con todo. Alerta meteorológica amarilla por frío extremo y nevadas en 16.

0: provincias del país. El Servicio Meteorológico Nacional confirmó que se esperan bajas temperaturas, fuertes ráfagas de viento en varias zonas del país, varias provincias afectadas. Obviamente que llegó este frío. Dentro de las provincias afectadas, por ejemplo, de esta alerta amarilla, Neuquén, Mendoza, San Luis, La Rioja, Córdoba, Santa Fe, Entre Ríos, Corrientes, Misiones, Tucumán, Salta, Jujuy, Formosa, Catamarca y Chaco. Además, obviamente, Santa Cruz y toda la parte del sur de nuestro hermoso país. Qué bueno. Como siempre, ¿no? Así que bueno, es más, también se registró otra nevada en la zona de las sierras. Estaba cerrado el camino de las altas cumbres en las primeras horas también de la jornada. Así que, bueno, llegó el invierno, chicos. Llegó el invierno. Llegaron las nevadas. Ya vamos a estar hablando de la Argentina, no solamente de lo que dejó el partido de ayer, que ganó otra vez Messi, sino que ya está confirmado día y horario del partido de los 16avos de final. ¿Por qué? Argentina va a jugar el próximo sábado 23 horas, tercer partido del grupo, ¿sí? Incluso perdiendo podría quedar primera. Pero bueno, hay que ver ahí un par de resultados, más que nada de Austria. Pero empatando se asegura el primer lugar. Ganando obviamente que bien. Pero bueno, va a jugar este sábado 23 horas. Pero ya se confirmó el partido de 16avos de final. 16avos de final, que va a ser el viernes, ¿sí? 3 de julio, el día del locutor, chicos. A las 19 horas, horario argentino estoy hablando, ¿no? En Miami, lo que va a ser eso. En el Hard Rock Stadium de Miami, lo que va a ser eso, ¿no? Ya la mayoría está ahí, son locales otra vez. Bueno, viernes 3 de julio, 19 horas, a partir de los 16avos, que hay que esperar, hay que ver contra quién, obviamente, todavía no se sabe. Pero bueno, ahí es donde yo digo arranca el mundial. Galo y ahora no sé qué, sí, también, porque tenés que ganar para poder jugar los otros, obvio. Pero ahí es el mata-mata, es el mano a mano, es perdés afuera. No hay chances de, bueno, el partido que viene, vemos si. No, claro. Perdés, taza-taza. Viernes 7 de la tarde, aparte espectacular. Espectacular. Para que vayan ahí agendándose plancitos. Che, viernes 3 de julio ese día es el día del locutor también. Yo sé de paso. Bueno, vamos a festejar con todo acá entonces. Viernes. Ahí enganchados. ¡Ay, chico, basta! Basta porque, mira, me emociono, basta.
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Esto es Eddie Lover, La Factoría. Para hacer No Debiste Volver, 10 de la mañana, 8 minutos, segunda horita en marcha. Me voy a leer mensajes, ya empiezan a sonar los pedidos de ustedes, ¿eh? 351-56-90-947, arroba loca suelto que ahí. Galito, buen día, por acá estamos, vamos la Argentina, ya arranqué con el modo ilusión. Soy Fede, pasate algo, no sé, referido a los mundiales, si puede ser. Bueno, pasamos algo la semana pasada, pero sí, algún que otro temita podemos refrescar por ahí. Los más importantes, los más lindos, sí, se puede. Y viste que te vas ilusión, es un camino, es el camino de la ilusión. Aunque arranca decís, bueno, bien, el segundo decís, bueno, ya clasificamos. Y viste que ya arrancás ahí como en el, bueno, dale. Viste que hasta que no llega el gol estás como medio nervioso. Sí. Galito, buen día. Quiero para el martes de cassette, si puede ser, Arrasando de Thalía. ¡Qué friazón que hace! Sí. Igual acabo de salir. Estaba bastante más lindo. La mañana estaba bailando, chico. Galito, buenos días. ¿Puede ser la canción Billie Jean para hoy? Saludos, soy Renato. Ya lo programó. Galo, buen día. Está helado. Quisiera pedirte si podrías pasarte algún temita de Flori como para recordar mi niñez. De Flori. ¿Sienta? Bueno, puede ser. Galo, buen día, ¿cómo estás? Decile, por favor, a nuestro encargado que ya que ayer viene con denuncia. Pasa que viene con denuncia, porque es decile a nuestro encargado, voy a preservar los nombres por las dudas, porque no sé si esto está chequeado. Que ya que ayer no se jugó con la picada para el partido, nos invite el desayuno. Soy papá. ¿Y ayer qué hicieron? Esa es mi otra pregunta. ¿Qué hicieron ayer al final? ¿Comieron algo? ¿No comieron nada? Cada uno se compró sus cosas. Hicieron a la canasta. ¿Qué pasó? Mira, ayer acá en el shopping, bueno, enganchó, terminamos el programa, nosotros sí nos juntamos acá en grupo shopping, yo subí una historia ahí como de toda la ambientación que hizo Valentín Molina, a quien agradecemos, trajeron las picadas, los chicos de Salió Picada, nos trajeron también unas hamburguesitas de mariachi, ¿qué más? Había unos sanguchitos, había, bueno, la gente de Maniquín nos había traído unas cositas, y bueno, vivimos aquel porte. Unos aperitivos como para hidratarse. Yo puedo mandar tranquilamente. Chicos, ¿saben qué tomé yo? Agua con limón. No, qué mentira. Agua con limón, Josefina, todo. Porque de acá es lunes recién. Está arrancando la semana. Pero ¿cómo van a estar ingiriendo bebidas alcohólicas un lunes a las 2 de la tarde? En el lugar de trabajo, aparte. Menos mal que yo no soy el jefe. Menos mal. Yo los hago no venir directamente. Bueno, y... No, digo, agüita con limón, porque después Galito iba a ir al gimnasio. Dije, no me voy a reventar para que después... No. ¿Hay gente que solo vino por la bebida? Así que nada, lo vivimos acá, lo disfrutamos acá y demás. El shopping estaba dividido en dos. El patio de comidas... explotado de gente, sobre todo de muchos chicos, viste, post escuela, post colegio, que te enganchen en un horario ahí medio y gente obviamente que trabaja en cercanías y en el mismo shopping. Acá el patio de comida estaba lleno, pero lleno. Es más, en el curtain break y la pausa de hidratación y en el entretiempo parecía un baño de la cancha, el baño de acá del shopping, eran todos amontonados yendo al baño. Bueno, pero el resto del shopping Vacío, chicos. La playa de acá abajo de estacionamiento había 4 autos. No vi cómo estaba arriba. Pero después el resto vacío. Y claro, en todos los trabajos era como, bueno, metemos un tele acá, lo vemos acá y después seguimos laburando. Si viene alguien, va a tener que atender. Pero si no es cerrado, volvemos en un rato, ¿viste? Así que bueno. Y después
temí que esto sucediera ni bien terminó el partido. Otra vez, gente festejando en el patio Olmo. No, no, no juzgamos, o bueno, sí un poco, pero todavía no ganamos nada. ¿Qué está festejando? Parecemos México, ganamos un partido, festejamos. No, hay que ponerse contento, alegre, sí, obvio. Pero para ir al patio Olmo. Para ir al patio Olmo se habilita a partir de cuartos. Cuartos de final, decir, bueno, ¡epa! Lo encaminamos, ¿eh? ¡Epa! Claro. Ahora, ahora. No, porque lo tenés que pasar a la realidad también. Imagínate, si cada fin de semana los equipos de Córdoba, llámese en Córdoba, en Buenos Aires, los de Buenos Aires y demás, si gana tu equipo, todos al patio Olmos. Y no, es como, flaco, pero si no ganaste nada, es un partido. Vos lo viste lo mismo, Pato, ayer. Temí que pasaran y bien terminó el partido y después pasó. Y pasó. Claro, somos México. Estamos a un taquito guay de ser nuestros compatriotas mexicanos.

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1: Dallas fue la sede del segundo partido donde jugó la selección argentina y donde cerrará su fase de grupos. Más allá del fútbol, es una ciudad llena de historias increíbles. Dallas es una de las ciudades más emblemáticas de Texas y representa como pocas el espíritu texano, enorme, intensa y con identidad propia. Uno de los datos más curiosos es que allí se grabó la famosa serie Dallas, un fenómeno global en los años 80 que convirtió a la ciudad en un símbolo de riqueza, petróleo y poder. Por otro lado, Dallas también carga con uno de los episodios más impactantes de la historia. Allí fue asesinado el presidente John F. Kennedy en 1963. Hoy el lugar exacto donde ocurrió eso es uno de los puntos turísticos más visitados. En cuanto a lo deportivo, es una ciudad fanática. Allí juegan los Dallas Cowboys, uno de los equipos más populares del fútbol americano, y el estadio donde jugó Argentina es considerado uno de los más espectaculares del mundo. Otro dato, y bien texano, es que Dallas es famosa por sus rodeos, sus enormes parrillas y sus barbecues. En el mes de junio y julio, Dallas suele ser muy caluroso, y no es raro que supere los 35 grados, aunque por suerte para los jugadores, el estadio tiene aire acondicionado y techo retráctil. Dallas mezcla fútbol, historia, calor y cultura texana. Un escenario ideal donde recibirá nuevamente a Argentina el próximo fin de semana.
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2: 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En el país, el gobierno acordó con el PRO y la UCR

0: para frenar la cesión contra Adorni. La Casa Rosada logró un entendimiento con sectores del PRO y la Unión Cívica Radical para desactivar la cesión especial impulsada por la oposición que buscaba avanzar con la interpelación de Adorni. La maniobra le da aire al oficialismo y le permite sostener su agenda legislativa mientras intenta contener la crisis política. La CGT define esta semana un plan de lucha contra el gobierno. La Confederación General del Trabajo se encamina a anunciar en las próximas horas una batería de medidas escalonadas en rechazo a la reforma laboral impulsada por el gobierno. La conducción sindical analizará protestas sectoriales, movilizaciones y posibles paros en una nueva escalada del conflicto con la Casa Rosada tras la reglamentación de la ley. El pronóstico para el día de hoy: cielo algo nublado por la tarde. Vientos del sur rotando al sudoeste, máxima 13 grados.
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1: Hoy elegir un hotel parece más fácil que nunca, pero también más engañoso, porque muchas veces reservamos viendo fotos perfectas y terminamos descubriendo que el problema no era la habitación, era todo lo demás. Por eso, los viajeros frecuentes siempre te dicen algo muy simple. Un hotel no se elige por cómo se ve, se elige por cómo te hace viajar. Y ahí hay detalles clave que cambian completamente una experiencia. Por ejemplo, la ubicación real, si tiene transporte cerca, si hay ruido en la zona o incluso si las fotos fueron tomadas hace 10 años. De hecho, cada vez más gente hace algo que es muy importante. Primero, leer las críticas negativas de cada uno de los alojamientos y después buscar si hay fotos que sacaron los viajeros. Porque si 100 personas distintas se quejan de lo mismo, probablemente sea verdad. Y otro error muy común, elegir el hotel más lindo, pero que después está lejísimo de todo. A veces terminas gastando más en taxi, en tiempo, en cansancio, que en una habitación. Por eso, siempre ten en cuenta de no buscar el hotel perfecto. Busca el hotel que mejor encaje con el viaje que querés hacer. Porque al final, un mal hotel te puede arruinar un gran destino y uno bien elegido puede mejorar muchísimo el nivel de un viaje normal.
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0: Esto es The Clash, sonando así en este martes de Cassette, 10 de la mañana 49. Sube la temperatura, aunque no se siente el cambio, te digo, porque en este momento tenemos 5 grados, una décima, 69 el porcentaje de la humedad, viento del sector noreste a 4 kilómetros por hora, visibilidad 10 kilómetros. 13, te recuerdo, es la máxima prevista para hoy. Y ya la próxima hora me traje, porque hoy tenemos efemérides, tengo un cumpleañero, pero un cumpleañero con una canción muy martes de Cassette. Ya te cuento de quién se trata y cuando suene, la vas a sacar al toque. Dice, uy, sí, esa canción. Esa canción. Me voy a leer mensajes. A ver. Galito, buen día. Quiero programar la canción, si puede ser, de Gloria Trevi. El pelo suelto. Me solté el cabello, esa. Sí. Y me solté el cabello. Bien de Cassette, saludos. Bueno, lo programo. A ver, sí, la tengo. Che, ya empiezan a sonar las que programaron, ¿eh? Perdón.
1: Verso.
0: ¿Qué es esto?
1: A mí me gusta de pelo suelto.
0: Ah, esta. O esta.
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0: No, tiene que ser la anterior, ¿no? El pelo suelto. Bueno, está rara al aire esta.
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0: Y está muy, muy, muy, muy, muy. La otra puede ser. Y es un poquito más ajornada. Sí, pero bueno, ahí lo charlo con Josefina, que es la productora del programa, y que decida ella. Galo, buen día, te pido un temita si puede ser. Tonta, de Nati Natalia. Un saludo a la gente de los comercios del centro. Soy Juli. Gracias, vamos Argentina. Vamos. Che, pero este es medio moderno, Juli. Estamos en martes de Cassette, martes de Cassechi. Le mandamos un beso grande a Nati Natalia, que seguramente nos está escuchando. Bueno, sí, tienes razón, Gonzalo. No lo puedo leer al aire este mensaje, pero tienes razón. Comparto, coincido, concuerdo. Galito, ¿cómo estás? Te pido si puede hacer la canción de Selena Gómez. Con dedicación para mi novio. Perdón. Perdón. Cataloga como martes de Cassette esta canción. La voy a adelantar. Uy, no, pero te levantaste re depre. No, esto a mí me la baja. No, y esta es. Esta es. Había puesto otra yo, perdón. Había puesto esta, digo, Lana del Rey, no. Digo, ¿por qué se levantó tan? Si ganó Argentina. Bueno. Te pido una canción, Selena Gómez, dedicación para mi novio. Perfecto. Alguien, que no sabemos quién, le dedica esta canción a su pareja, que tampoco sabemos quién.

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1: Vamos a arrancar esta hora y les decía que tengo efemérides para hoy, porque un 23 de junio del año 1977, en los Estados Unidos of America, más precisamente en Virginia, nacía él. Hoy cumpliendo 48 años. Es cierto, no tiene grandes canciones, en realidad tiene un temazo que yo creo que al día de hoy él, sus hijos y sus nietos podrán seguir viviendo de esta canción. Pero después, la vida artística no le ha regalado otros grandes éxitos. Tiene dos más, medias conocidas, pero este tema. ¿Saben quién está cumpliendo años hoy? Sí, él, Jason Mars.

Esto es Jason Mars cumpliendo años en la jornada de hoy. 48 para él, I'm Yours. Y este temazo, este temazo muy martes de cassette, dicho sea de paso. 5 grados una décima la temperatura en Córdoba. Escuchame una cosa. Estamos en la época mundialista, ¿no es cierto? Sí, bueno, eso ya lo sabemos y demás. Cada vez que yo veo algún partido, sobre todo de la Argentina, digo... ¿De qué viven los que están ahí? No, bueno, pero... Bueno, es una pregunta que yo me hago. A veces digo, me da envidia, obviamente. Digo, che, qué lindo. Pero viste que hay gente que conoces que va absolutamente todos los mundiales, Copa América, no sé qué, pero no sé qué. Bueno, ¿de qué viven? Famoso, ¿de qué viven? Pero imagínate esto. Te tiro el título y lo desarrollo en un ratito. Porque no tengo el título acá. 1998. ¿No es cierto? Pensá, 1998. Francia 98 en ese momento. Y una publicidad, una marca de una bebida dice, che, hay una tapita. Hay una tapita ganadora. Que si la sacás, vas a todos los mundiales gratis. O sea, sacás la tapita ganadora, tuki, y a partir de ahí, vas a todos los mundiales gratis. Ya te cuento.

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1: En cuanto a las plataformas digitales, en Paramount tenemos la temporada 2 de La Agencia, que tras las drásticas consecuencias de sus decisiones pasadas, el agente de la CIA conocido como Martian debe reincorporarse a la agencia mientras opera en secreto para el MI6 en medio de un peligroso e inestable escenario geopolítico. Mientras que en Apple TV estrena la segunda temporada de Sugar, la exitosa serie de drama, misterio y ciencia ficción, donde un peculiar detective privado regresa a Los Ángeles para ayudar a encontrar a una chica desaparecida vinculada a una leyenda de Hollywood. En HBO Max tenemos el estreno de House of the Dragon, temporada 3. La guerra civil, conocida como la Danza de los Dragones, estalla de forma total e irreversible tras las tensas alianzas previas. El conflicto entra en su fase más violenta mientras se desatan brutales enfrentamientos, tanto por tierra como por mar, en la épica Batalla del Gaznate. Por último, en Netflix se destaca Te Encontraré, un padre inocente que cumple cadena perpetua por el asesinato de su propio hijo, donde recibe pruebas de que este podría seguir vivo y debe escapar de prisión para descubrir la verdad. Por otro lado, los mensajes de voz para Isabel. Los mensajes de voz que una repostera le deja a su hermana fallecida le llegan misteriosamente a un desconocido, quien termina enamorándose de ella.
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1: Esto es Shakira, la loba, que estuvo presente ayer también disfrutando el partido de la Argentina, Me gusta que esté ahí, Bueno, se filtró el video en las redes, la poncharon justo ahí, muy contenta, comiéndose cositas. Está bien Shakira, Es ella, ¿no? No, porque le veo algunas cositas que se armó ahí como un run run en la apertura, que era, che, ¿Shakira o no es Shakira? Es una doble... Desarrolle, Galo, lo que dijo recién. Es, pensá en esto. 1998, que puede ser tranquilamente ahora, viste todas las publicidades, eran otros tiempos, era otra la historia, sin lugar a dudas. Antes los premios eran unos tremendos premios. Antes no sé, eran, por cualquier cosa era, te ganás un auto, te ganás una casa, participás por tal cosa, viste que ahora es bueno. La bolsa de tutuca. Bueno, pero pará, no solamente acá en la Argentina, a nivel mundial era así. Por eso que cuando vos mirás programas, no sé, Susana Jiménez, Marcelo Tinelli, incluso Telemanía, acá en Córdoba, tener artistas internacionales acá, un programa X. Entonces pensemos en esa época, 1998... Sale una publicidad de una gaseosa, la más consumida, calculo yo. Sí, ya sabés cuál es. Bueno, sale una publicidad de una gaseosa que dice... Te podés ganar viajes a mundiales de por vida. ¿Sabés qué? Pero me compro todo el super, no sé. 1998 destapó... una gaseosa y ganó viajes al mundial de por vida. Desde hace 28 años va a todos los mundiales. Se llama María, es una hincha ecuatoriana y ganó un concurso en el año 1998 y tuvo un premio único: asistir a los mundiales de fútbol durante toda su vida. Desde entonces ya estuvo presente en 7 Copas del Mundo. Su primer viaje en avión fue justamente para ir al Mundial de Francia 1998, chicos. María del Jesús Pinargote, una ecuatoriana, que a partir de ahí... va absolutamente a todos los mundiales gratis. El verdadero quien pudiera, chicos. Aparte con la tranquilidad de decir, che, ¿el próximo mundial dónde es? No, mira, es Canadá, México y Estados Unidos. Ah, bueno. ¿Y sabés qué va? Tienes que armar la valija nada más. No. A ver si tengo la visa al día. Sí, listo. No te preocupás de nada. Che, y el otro. Mira, el otro. Me dijeron que era Qatar. Ah, bueno. Che, y el otro. Me dijeron que era Rusia, creo, ¿no? Rusia. Bueno, tenés que era Rusia. Sudáfrica, me dijiste. Corea y Japón, puede ser que me dijiste. Alemania. Brasil. Chicos, qué hermoso, te digo. ¿Sabés que cada 4 años metés un viaje mundialista? Bueno, en este caso es hincha de Ecuador, o sea. Y claro, es la selección de Ecuador, que tenés que ver después si clasifica o no, pero. No importa, seguís alguno, decís, no pasa nada. Bueno, desde aquel Francia 98 que se ganó ir a todos los mundiales de por vida. Y ya que estamos ahí, ¡salud! Llegó hasta acá.

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One Direction para hacer una hermosa canción en la mañana de hoy. 11:46. Bienvenida a la gente que se va sumando. 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

0: Galo Galito, Galo Galoide, ¿cómo andas, máquina del mal? Te escucho todas las mañanas acá en la chata del trabajo. Ponete, si puede ser, la lambada cuando puedas. Hashtag Mood Galo. ¿Qué es ese hashtag, chicos? ¿Por qué?
1: Por lo general, son gentes drogadas.
0: No, bueno, pero no saben. Galito, buen día. ¿Cómo metiste el modo mundialista ahí con esas dos canciones? ¿Mete más? No, pues ya metimos la semana pasada. No podemos estar repitiendo. Igual sí. ¿Sabes qué? Que estoy muy fan de Noruega y de los hinchas noruegos con Erling Haaland a la cabeza. ¿Viste que hacen el de vikingo? Pero está coordinado, chicos. Es mejor que Bailando por un Sueño. Hacen... tun, tun, Tienen un tamborcito que hacen pum, pum. ¡Muy bueno! Parece original, qué sé yo. Ya la producción de fotos, la previa al mundial, ahí todos de vikingos. Parece genial. Eso y los de Curazao, ¿viste? Que te entran bailando, ¿eh? Los brasileros, digamos, pero de Curazao. Mame, que tú quieras que te pongas Curazao, Curazao, Curazao, Curazao. Sí, me encanta. Galito, buen día. ¿Te puedo pedir un tema de Kudai? Déjame gritar, soy Sergio. Te dejo gritar, te dejo. ¡Ah, la canción! ¡Ah, nana! Bueno, lo busco de Kudai. Estás medio depre. Sergio, ¿estás bien? ¿Estás un abrazo? Pásate por la radio. No, bueno. Pasate por la radio si quieren. Pasate. Uno más. Bueno. Galito, ¿me podés pasar doctor psiquiatra de Gloria Trevi? ¿Cómo está Gloria Trevi hoy? Che, lo pido, porfa. Lo busco. No sé si lo voy a encontrar. Lo voy a buscar. Igual recién sonó Gloria Trevi. Con Todos Me Miran. Bueno, te lo busco. Bueno, partidos de hoy. Che, linda jornada de hoy, En el PRODE, ¿cómo venimos? Yo ayer metí un par de plenos, me parece. Como que me acomodé. De repente digo, guarda. Digo, guarda, ojo. Sí, Noruega me... Iba bien, iba encaminado, le había puesto 4-1. Ya cuando hizo el 3-2 dije, pero... Estaba todo para que sea un 4-1. Hoy juega el bicho, en bicho yo me convertí. Escuchá, hoy juega Portugal. 2 de la tarde, Inglaterra a las 5. Qué bien que está Francia, ¿no? Croacia a las 20. Y Colombia con República del Congo a las 23. Che, y Francia es el próximo campeón. Sí. Sí, es el próximo campeón. Sí, recontra, sí. Vayan tatuándose otra estrellita, vayan bordándola, vayan... Sí, es el próximo... Sí, se lo van a ganar, hermano. Sí, pero confía en mí. Sí, ya está, ya ganaron. Ya son campeones.

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0: Tyla, Is It Love?

0: Esto es Cristina Aguilera para hacer Ven Conmigo a las 12:14.
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0: Buena canción esta.

Abrazo grande para toda la gente linda que ya está presente a través de locasuelta.com.ar sumándose en la jornada de hoy, ya mediodía en la City. La docta, que hay solcito, que está frío, pero que bueno, está bien, ahí vamos. Locasuelta.com.ar para escucharnos en vivo, chequear ganadores de la semana también. Y ahí vas a encontrar todas nuestras redes y vías de contacto. 12 grados 6 décimas a esta hora en Córdoba. 42 el porcentaje de la humedad. Viento del sector este a 4 kilómetros por hora. Visibilidad 10 kilómetros. Y recordamos la máxima para hoy de 13. Que quién te dice por qué no. Le sumamos un par de graditos a eso. Y unos 2, 3 grados más. Andrea, súper bien. Sí, súper bien, súper bien. 2, 3 graditos más, ¿sabes qué? Compro, sí. Uy, no, pero acá, pará, que me mandaron un mensaje. Si ya te tengo que explicar todo, me pone Galito antipatria. Te estoy escuchando y la verdad sos muy antipatria, por no decir otra cosa. No, pero escuchaste cualquier cosa, mi amor. O sea, si no entendés vos una parte de la parte futbolística que deseás que gane otra selección, pero que en realidad es para mufarlo y que eso no suceda, yo no te puedo explicar todo mi vida, ¿viste? Tenés que nacer de nuevo, no sé. ¿Cómo voy a ser antipatria? Tengo tatuada la selección, tengo tatuado a Messi, tengo la bandera argentina, tengo el día, o sea, no, te equivocaste. Acá, la pelota no se mancha, a Galito no se lo mancha, no. No, claro, pero tenés que entender que es... No puedo explicar esto. No me deje el nombre encima, te mando unos cariños enormes. Mirá lo que es mi termo. Mi termo lo tiene a Messi. Dice, love... Y tiene el simbolito de un mate, pero ese love es con todos los colores de Argentina. Acá tengo Argentina y Córdoba. Lo tengo a Maradona. Tengo el cosito que dice Ruta 40 Argentina con los colores de Argentina. O sea, claro. No, mi amor, estás equivocada. Pero te mando unos cariños enormes. Claro. Y aparte, No, aparte... Claro, pero porque yo dije... No te conoce el que dice eso, claro, pero bueno, no importa. Pasa que yo recién dije que hoy, que ayer estaba muy bien Francia y que es el próximo campeón Francia. Sí, pero tenés que entender, o sea, tenés que entender un poquito de fútbol. Claro, tenés que... En realidad lo estoy... Va a ser, Mbappé va a ser el mejor jugador del Mundial... Va a ser el goleador, lo va a pasar a Messi en las estadísticas y va a ser el próximo campeón. Es más, en Francia ya están tatuándose la otra estrella. Como en Uruguay. No, pará. Pero vos tenés que entender la dinámica del fútbol, porque si no, vas a pensar justamente eso. ¿Me entendés? Pero bueno. Hay cosas que no se pueden explicar. 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
10: Un minuto de noticias en Grupo Shopping. Patricia Bullrich cancela su asistencia a Casa Rosada. La senadora no participará de la reunión convocada por el jefe de gabinete. Esta decisión tensa nuevamente la relación política con el presidente Javier Milei. Bullrich, a su vez, encabezará hoy un encuentro clave de labor parlamentaria en el Senado. Ella buscará apoyos entre los bloques dialoguistas para postergar la interpelación de Manuel Adorni. En deportes, Argentina jugará en Miami por el Mundial. La selección aseguró el primer puesto del Grupo J de forma anticipada. A falta de una fecha, ya se sabe que la selección jugará por los 16avos de final el viernes 3 de julio

a las 7 de la tarde. El equipo de Scaloni deberá esperar la definición del Grupo H para saber su próximo rival. 7 grados la temperatura en la ciudad de Córdoba, humedad 66%, viento del sector noroeste a 2 km por hora, cielo parcialmente nublado.

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1: Actualizamos tránsito a esta hora en la ciudad. Bueno, se registran algunas demoras en Avenida Colón desde Domingo Cipoli hacia Sagrada Familia. También demoras sobre Figueroa Alcorta desde Humberto Primo y hacia Avenida Colón. Por último, en zona de Juan B. Justo, llegando a Circunvalación Agustín Tosco, también se registran algunas demoras a esta hora en estos sectores.
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Vamos llegando al final de este martes de casi. Cumpliendo con los pedidos, cumpliendo con los pedidos, los que encontré. Quedaron los de Gloria Trevi, pero bueno. Pasé el otro. Galito Temazo, muchas gracias, crack de los cracks. Galito, bueno, sí, no pasa nada. Ya arreglamos todo ahí con Sil, ya arreglamos todo. Galito, sí, bueno, ya está.

Sol y rápido, temperatura de esta hora, 12 grados 6 décimas, el cielo ligeramente nublado, 42 el porcentaje de la humedad, viento del sector este a 4 kilómetros por hora, visibilidad 10 kilómetros. Para hoy una máxima de 13, para mañana miércoles, mínima 1 grado. Y la máxima que rondaría los 13 con cielo parcialmente nublado. Jueves en mínima 4, máxima 18, cielo algo nublado. Y el viernes mínima 5 y la máxima que rondaría los 17 grados. A ver el sábado que juega Argentina anoche. 9 de mínima, máxima 19 con cielo algo nublado. Bueno, va a estar lindo el sábado. Y el domingo, a ver qué Galito tiene que trabajar el domingo. Bueno, mínima 7, máxima 13. Bueno, no va a estar tan mal. Con cielo algo nublado. Está bien, compro. Trabajar, chicos, ¿no? Hay que trabajar. Trabajar. Señores, señores. Una más fuerte y al medio y nos vamos.

Ahora sí, gente linda, amigos y amigos, amigas y amigos de la mañana de Loca Suelta, hemos llegado al final, the final, de este martes de cassette, martes de cassette, Bueno, a ver, se quedan con Lucre Más Fuerte para hacer si pasa pasa, después tenemos Delivery 2x1 y también esta noche no te olvides que hay Back to Back con los hermanos González.

0: Le voy a mandar un gran abrazo, que están prendidos en Easy Auto escuchándonos por ahí. Tengo que ir a grabar, dicho sea de paso, ahora, así que ya me voy para allá. Ya me voy para allá. Tuvieron ayer Mood Mundialista también, vi que estaban ahí, no se abra nadie. Bueno, está bien. Tuve que yo hacer acordar anoche y le digo, che, mañana grabamos, ¿no es cierto? Sí, sí. Y Nare, que es mi compañera para grabación, me dice, ah, ni enterada, chicos, por favor, anótenselo en la agenda. Yo me tengo que traer toda la ropa. Gente, nos vamos. Gracias por estar ahí. Sigan disfrutando de la jornada. Nosotros nos reencontramos mañana, 9 de la mañana, para hacer esto que se llama Loco un Poco. Gracias, equipo. Aquí sonó. Y así pasó una nueva edición de esto que se llama
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0: Muchas gracias. Me voy con una. Me voy con una arriba. Sí, me voy con una arriba. Martes de Cassette. Que así pasó.

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Buenas, buenas, buenas. ¿Cómo están? Comenzamos un nuevo programa de Si Pasa, Pasa. Estamos arrancando en la tarde de este martes. Martes fresco en la ciudad de Córdoba, pero totalmente despejado. 14 grados 3 décimas en la temperatura actual. Humedad 44% y el viento del sector este a 4 kilómetros por hora. La máxima para el día de hoy ya la superamos, así que calculo que va a seguir subiendo la temperatura en Córdoba. Hoy programa cargado de información y hasta las 16 te hacemos compañía. Mi nombre es Lucre Mazaforte y arrancamos un nuevo programa de Si Pasa, Pasa.

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1: Un minuto de noticias en Grupo Shopping. Patricia Bullrich cancela su asistencia a Casa Rosada. La senadora no participará de la reunión convocada por el jefe de gabinete. Esta decisión tensa nuevamente la relación política con el presidente Javier Milei. Bullrich, a su vez, encabezará hoy un encuentro clave de labor parlamentaria en el Senado. Ella buscará apoyos entre los bloques dialoguistas para postergar la interpelación de Manuel Adorni. En deportes, Argentina jugará en Miami por el Mundial. La selección aseguró el primer puesto del Grupo J de forma anticipada. A falta de una fecha, ya se sabe que la selección jugará por los 16avos de final el viernes 3 de julio a las 7 de la tarde. El equipo de Scaloni deberá esperar la definición del Grupo H para saber su próximo rival. 7 grados, la temperatura en la ciudad de Córdoba, humedad 66%, viento del sector noroeste a 2 km por hora, cielo parcialmente nublado.

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0: 5 minutos pasaron de las 2 de la tarde. Seguimos disfrutando de más canciones. Bitch, lo que suena. 351-56-90-94-7, nuestro WhatsApp. Este martes 23 de junio. Mucho para compartir. Mucho para compartir. Hoy tenemos horóscopo. Lo pasamos para hoy porque ayer no pudimos decirlo, claro. Pero antes de que ustedes vayan pidiendo sus signos, que ya lo pueden hacer a través de nuestro WhatsApp, 351-56-90-94-7, ¿con qué signo arrancamos hoy? 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Mientras van viendo sus signos, vamos a seguir disfrutando de más canciones y nos seguimos acompañando en esta segunda hora de programa.
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1: Dallas fue la sede del segundo partido donde jugó la selección argentina y donde cerrará su fase de grupos. Más allá del fútbol, es una ciudad llena de historias increíbles. Dallas es una de las ciudades más emblemáticas de Texas y representa como pocas el espíritu texano. Enorme, intensa y con identidad propia. Uno de los datos más curiosos es que allí se grabó la famosa serie Dallas, un fenómeno global en los años 80 que convirtió a la ciudad en un símbolo de riqueza, petróleo y poder. Por otro lado, Dallas también carga con uno de los episodios más impactantes de la historia. Allí fue asesinado el presidente John F. Kennedy en 1963. Hoy el lugar exacto donde ocurrió eso es uno de los puntos turísticos más visitados. En cuanto a lo deportivo, es una ciudad fanática. Allí juegan los Dallas Cowboys, uno de los equipos más populares del fútbol americano, y el estadio donde jugó Argentina es considerado uno de los más espectaculares del mundo. Otro dato, y bien texano, es que Dallas es famosa por sus rodeos, sus enormes parrillas y sus barbecues. En el mes de junio y julio, Dallas suele ser muy caluroso, y no es raro que supere los 35 grados. Aunque por suerte para los jugadores, el estadio tiene aire acondicionado y techo retráctil. Dallas mezcla fútbol, historia, calor y cultura texana. Un escenario ideal donde recibirá nuevamente a Argentina el próximo fin de semana.
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Love Me Like You Do, lo que suena, 30 minutos pasaron de las 2 de la tarde. Seguimos disfrutando de más canciones y ahora sigamos con el horóscopo del día de hoy. El horóscopo que nos quedó pendiente de ayer lunes. ¿Con qué signo arrancamos? Vamos con Acuario. Lo pedían recién. Acuario. Escucha a Sofía por ahí. ¿Te has prestado atención? Atención, Acuario. Has madurado, has aceptado que no puedes esperar que la gente actúe como vos actuarías. Y sí, hay personas que han decidido salir de tu vida, pero Acuario, eso no es culpa tuya. No puedes hacer nada. Han dejado bien claro quién actúa con madurez y quién no, y quién tiene dos dedos de frente. Sobrados con dos dedos de frente. Por eso ya forma parte del pasado. Esa historia ya terminó y vos tenés que seguir con tu vida. No puedes seguir perdiendo tiempo con pavadas de gente que tiene 5 años mentales. Acuario, esta semana centrate al máximo en vos, porque lo que te espera es increíble. Y cuanto menos energía le des a quien no lo merece, más espacio vas a tener para todo lo bueno que viene.

Vamos con Piscis. Vamos con Piscis. Tus emociones esta semana van a estar a mil. Es normal que te encuentres más emocional, incluso con ganas de llorar por nada, de pasar más tiempo con tu familia. Acaba de empezar la temporada en Cáncer, otro signo de agua como el tuyo. Y a vos eso te remueve por dentro, pero a la vez vas a sentir mucho alivio, Piscis. Como si ya no tuvieras que preocuparte por nada, como si todo empezara a fluir a tu ritmo. Esta semana tenés más ganas de disfrutar, de crear, incluso de volver a enamorarte y de dejar de mirar todo desde la tristeza o desde el drama. Porque sí, Piscis, está siendo un año en el que parece que vas todo el tiempo detrás del drama. Un poco así. No vamos a decir que no, sí.

Vamos con Capricornio. Capricornio está súper motivado con la llegada de algo nuevo a tu vida. Y la verdad es que hay que darte un aplauso porque es algo que te costó muchísimo. Y esta semana te toca empezar a disfrutar de eso. Es cierto que todavía quedan cosas pendientes que quizás te agobian un poco, pero calma. Deja tu mentalidad de Capricornio de lado y aprende a disfrutar de las cosas que llegan. Ha llegado algo que siempre soñabas y que sentías que cada vez estabas más lejos, pero ahora lo tenés acá, entre tus manos, y tenés que empezar a valorarlo como se merece. Esta semana, si hay algo que te va a molestar bastante, es esa gente irresponsable. Vamos con Sagitario. Sagitario, comenzás con la semana con una especie de motivación y también de nostalgia. Estás en un punto de tu vida crucial, que sabes que te va a marcar para siempre. Esta semana es de esas que no se olvidan nunca. Déjate llevar por tus sentimientos. Si tenés que llorar, llorá. Si tenés que reír, reí. Si tenés que gritar, grita. Pero esta semana va a pasar por encima tuyo un tsunami de sentimientos que te costará un poquito gestionar. Pero Sagitario, esto es algo bueno. Esto es sinónimo de los cambios que están a punto de llegar a tu vida. Y aunque a veces te dé vértigo todo lo que viene, en el fondo sabes que llevas mucho tiempo esperando algo así. Vamos a seguir disfrutando de más

canciones. Nos vamos a seguir acompañando, por supuesto. Y en un ratito venimos con más signos en la tarde de este martes.

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1: Un minuto de noticias en Grupo Shopping. En el país, sube el riesgo país y caen las acciones argentinas en Wall Street. Los mercados tuvieron una jornada negativa y los activos argentinos no quedaron al margen. El riesgo país volvió a subir hasta los 435 puntos, cortando parte de la mejora de las últimas semanas, mientras que las acciones argentinas que cotizan en Wall Street registraron bajas de hasta un 3%. El dólar blue además volvió a tocar los 1.500 pesos en un contexto marcado por la cautela global y la expectativa por definiciones financieras claves. En Córdoba, la oposición pidió auditar al ente de fiscalización. Concejales opositores presentaron un pedido formal para que se investigue el funcionamiento del ente de fiscalización y control municipal tras la polémica por el bar Guachitas. El reclamo apunta a revisar controles, habilitaciones y posibles irregularidades en el manejo administrativo del caso, que volvió a generar ruido político en la capital cordobesa. ...13 grados, la temperatura en la ciudad de Córdoba, humedad 42%, viento del sector este a 4 km por hora, cielo ligeramente nublado.

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1: Hoy elegir un hotel parece más fácil que nunca, pero también más engañoso, porque muchas veces reservamos viendo fotos perfectas y terminamos descubriendo que el problema no era la habitación, era todo lo demás. Por eso, los viajeros frecuentes siempre te dicen algo muy simple. Un hotel no se elige por cómo se ve, se elige por cómo te hace viajar. Y ahí hay detalles clave que cambian completamente una experiencia. Por ejemplo, la ubicación real, si tiene transporte cerca, si hay ruido en la zona o incluso si las fotos fueron tomadas hace 10 años. De hecho, cada vez más gente hace algo que es muy importante. Primero, leer las críticas negativas de cada uno de los alojamientos y después buscar si hay fotos que sacaron los viajeros. Porque si 100 personas distintas se quejan de lo mismo, probablemente sea verdad. Y otro error muy común, elegir el hotel más lindo, pero que después está lejísimo de todo. A veces terminas gastando más en taxi, en tiempo, en cansancio, que en una habitación. Por eso, siempre ten en cuenta de no buscar el hotel perfecto. Busca el hotel que mejor encaje con el viaje que querés hacer. Porque al final, un mal hotel te puede arruinar un gran destino y uno bien elegido puede mejorar muchísimo el nivel de un viaje normal.
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Monkeys, lo que suena. 5 minutos faltan para las 3 de la tarde. Seguimos disfrutando de más canciones y vamos a seguir con el horóscopo del día de hoy. Vamos con Scorpio. Scorpio, esta semana no te rindas frente a ciertas injusticias. Es cierto que llevas mucho tiempo peleando al máximo por ellas y ya estás cansado de pelear y no tener respuestas, de buscar explicaciones y que no te digan nada. Pero un Scorpio nunca se rinde y mucho menos si hay dinero de por medio. Seguí peleando porque solo el que la sigue lo consigue. Y eso vos lo sabés por experiencia. Si tenés que remover cielo y tierra, lo haces. Y esta semana, más que nunca. Porque en el fondo, sabés que tenés razón y que tarde o temprano las cosas terminarán cayendo por su propio peso. Con la temporada de cáncer que acaba de empezar, cambia bastante tu energía. Vamos con Libra. Libra, esta semana vas a vivir experiencias que te van a hacer darte cuenta que a veces tenés que hacer más planes vos solo sin esperar nada de nadie, sin esperar que nadie te siga el ritmo. Y no quiere decir, ojo, que tengas que dejar de lado a la gente a la que querés. Para nada, Libra. No tiene que ver con eso, simplemente que a veces necesitas explotar más tu libertad, disfrutar de ese libre albedrío que siempre te hace tan feliz. Hay cosas que necesitan vivir por tu propia cuenta para volver a conectar con vos mismo. La temporada de cáncer acaba de empezar y eso va a influir muchísimo en tu vida amorosa esta semana. Vamos con Virgo. Virgo, es cierto que estás un poco decepcionado con ciertas personas, con ciertas actitudes que has visto y no te han gustado ni un poco. No puedes dejar que la ira te coma por dentro. Al final tenés otras cosas a las que podés aferrarte. Esta semana quizás se presente una especie de conflicto con alguien. No dejes que te coma terreno. No dejes que esto te afecte en tu día a día porque tenés muchas cosas que ganar y muchas cosas que hacer. Tenés mucha gente a tu lado. No dejes que por una persona que no está siendo capaz de estar a la altura te arruine todo lo demás. Controla tus arrebatos esta semana, porque hay batallas que simplemente no merecen tu energía. Vamos con Leo. Leo, nueva semana y la verdad es que poco a poco sentís que todo vuelve a tener sentido. Han sido meses muy duros para vos, pero ahora es como que sentís que todo lo que sufriste, todas esas noches sin dormir, tenían un sentido. Esta semana volvés a recuperar tu luz y poco a poco sentís que volvés a brillar. Al final, eres Leo. Y la vida siempre te coloca donde tenés que estar, ni más ni menos. Todo esfuerzo tiene su recompensa. Y digamos que esta semana, lo que llega a tu vida no es una recompensa sin más, es la recompensa de tu vida. Por fin empezás a entender por qué tuviste que pasar por todo lo que has pasado. Vamos a seguir disfrutando de más canciones, nos seguimos acompañando y ya venimos con más signos.

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15: Es la hora, 15:04 minutos. 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
1: Dallas fue la sede del segundo partido donde jugó la selección argentina y donde cerrará su fase de grupos. Más allá del fútbol, es una ciudad llena de historias increíbles. Dallas es una de las ciudades más emblemáticas de Texas y representa como pocas el espíritu texano, enorme, intensa y con identidad propia. Uno de los datos más curiosos es que allí se grabó la famosa serie Dallas, un fenómeno global en los años 80 que convirtió a la ciudad en un símbolo de riqueza, petróleo y poder. Por otro lado, Dallas también carga con uno de los episodios más impactantes de la historia. Allí fue asesinado el presidente John F. Kennedy en 1963. Hoy el lugar exacto donde ocurrió eso es uno de los puntos turísticos más visitados. En cuanto a lo deportivo, es una ciudad fanática. Allí juegan los Dallas Cowboys, uno de los equipos más populares del fútbol americano, y el estadio donde jugó Argentina es considerado uno de los más espectaculares del mundo. Otro dato, y bien texano, es que Dallas es famosa por sus rodeos, sus enormes parrillas y sus barbecues. En el mes de junio y julio, Dallas suele ser muy caluroso, y no es raro que supere los 35 grados, aunque por suerte para los jugadores, el estadio tiene aire acondicionado y techo retráctil. Dallas mezcla fútbol, historia, calor y cultura texana. Un escenario ideal donde recibirá nuevamente a Argentina el próximo fin de semana.
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0: Quiero más, Tini Nacho, lo que suben a 15 minutos pasaron de las 3 de la tarde y seguimos con el horóscopo.
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0: De este martes, y vamos con Cáncer. Cáncer, acaba de comenzar oficialmente tu temporada y ahora sí, llega tu momento de brillar. Más que nunca. Todos esos meses que has estado encerrado en tu caparazón intentando pasar desapercibido, pero ahora llega todo lo contrario. Ahora llega tu momento de salir al mundo, de ponerte la corona y de dejar que los demás te admiren. Cáncer, el sol ya está en tu signo y es tu momento y el de nadie más. Muchas felicidades, se vienen semanas, muy importantes en tu vida, así que no desperdicies ni un solo momento. Esta semana va a cambiar todo, desde tu energía hasta las oportunidades que llegan a tu vida. Vamos con Géminis. Esta semana va a haber una especie de nostalgia en tu vida. Vos también tenés sentimientos, aunque a veces quieras hacer creer que no los tenés. Estás siendo consciente de que todo lo que viviste no se va a volver a repetir. Digamos que esta semana vas a tener un poco de resaca emocional de todo lo que viviste en tu temporada. Y no pasa nada por mirar atrás en unos segundos para valorar todo lo que conseguiste. Esta semana, a nivel emocional, puedes sentir que se te viene todo un poquito encima. Todos esos asuntos y cosas que dejaste ahí pendientes vuelven y ahora toca volver a la rutina. Seguimos con Tauro. Tauro, si de algo podés estar orgulloso ahora, es de las decisiones que estás tomando. En este 2026 estás siendo un ejemplo de inteligencia emocional, de madurez, de saber estar. Estás tomando decisiones una detrás de otra que jamás te imaginarías. Y sí, Tauro, esta semana otra vez vas a usar todo esto y lo vas a hacer de la mejor manera. Puedes estar seguro de eso. De hecho, esta semana marca una especie de antes y después. A partir de ahora vas a ver cómo la vida te lo va a poner un poquito más fácil. Cómo puedes soltar toda esa tensión que tenías acumulada. Llevas demasiado tiempo cargando con cosas que ya no te corresponden y por fin empezás a liberarte de ellas. Y cerramos el horóscopo de hoy con Aries. Aries, están siendo semanas muy intensas y lo sabes. De esas semanas que te abren por dentro para ayudarte a volver a renacer. Estás saliendo de una etapa que hace muchos años que empezó, pero ahora tiene que acabar sí o sí. Y lo mejor que puedo decirte es que esta semana intentes no acumular rencor, que intentes dejar la venganza de lado. Está claro que si por vos fuera, todo esto hubiese sido un lío. Vos ya pasaste de página, así que no merece la pena mirar atrás. ¿Sabes por qué? Porque el karma se va a encargar de hacer lo que tiene que hacer. De devolvérsela a quien tanto daño te hizo. Tu misión ahora no es vengarte, es seguir avanzando. De esta manera cerramos el horóscopo de esta semana. Vamos a seguir disfrutando de más canciones. Nos vamos a seguir acompañando. Así que quédate prendido que hasta las 16 hacemos Y Pasa Pasa.
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10: Un minuto de noticias en Grupo Shopping. En el país, sube el riesgo país y caen las acciones argentinas en Wall Street. Los mercados tuvieron una jornada negativa y los activos argentinos no quedaron al margen. El riesgo país volvió a subir hasta los 435 puntos, cortando parte de la mejora de las últimas semanas, mientras que las acciones argentinas que cotizan en Wall Street registraron bajas de hasta un 3%. El dólar blue además volvió a tocar los 1.500 pesos en un contexto marcado por la cautela global y la expectativa por definiciones financieras claves. En Córdoba, la oposición pidió auditar al ente de fiscalización. Concejales opositores presentaron un pedido formal para que se investigue el funcionamiento del ente de fiscalización y control municipal tras la polémica por el bar Guachitas. El reclamo apunta a revisar controles, habilitaciones y posibles irregularidades en el manejo administrativo del caso, que volvió a generar ruido político en la capital cordobesa. ...13 grados, la temperatura en la ciudad de Córdoba... ...humedad 42%, viento del sector este a 4 kilómetros por hora... ...cielo ligeramente nublado.

Pasaron de las 3 de la tarde, seguimos disfrutando de más canciones. 16 grados 2 décimas, la temperatura actual en la ciudad de Córdoba, cielo despejado. Humedad de 34% y el viento al sector sudeste a 6 kilómetros por hora. Para mañana miércoles, mínima de 1 grado, máxima de 13 grados. Helado, chicos. Continúa el frío. Lo mantenemos bien firme. Nuestro WhatsApp, para que sigan mandando mensajes, para que sigan programando canciones. Tenemos de todo para compartir en la tarde de este martes. Así que vos del otro lado, decime cómo venís llevando el frío, cómo te viene tratando. Mientras siguen mandando sus mensajes, nos quedamos escuchando a Koino Yokan, cruzando el charco, morirme con vos.

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0: Lo que suena cuando falta un minuto para las 4 de la tarde y vamos llegando al final del programa del día de hoy.
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0: Porque nos vamos despidiendo, vamos a actualizar la temperatura en Córdoba para ver cómo sigue en la tarde este martes y cómo va a estar mañana miércoles. 16 grados, 2 décimas la temperatura actual, cielo despejado, humedad de 34% y el viento al sector sudeste a 6 kilómetros por hora. Para mañana miércoles, mínima de 1 grado, máxima de 13. Nos vamos, que tengan un excelente martes. Se quedan acompañados ahora con el 2x1 de canciones. Después llega Back to Back con Maxi y Pete González y toda la programación en Loca Suelta. Buen martes para todos. Mi nombre es Lucre Mazaforte y esto fue Si Pasa, Pasa. Sigan acompañados de la mejor manera. Nos reencontramos mañana de 13 a 16. Chau, chau.

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0: Es la hora 16, 11 minutos. 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
1: Maná confirmó su regreso a la Argentina, esta vez por primera vez en el estadio River Plate, el próximo 10 de diciembre. Y a través de allaccess.com.ar, este jueves 18 de junio sale la preventa Santander a partir de las 14 horas. Mientras que el viernes 19 a las 14 horas también se abre la venta general para todos los medios de pago.
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0: Es la hora 16:32.
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0: Es la hora 16:51 minutos.
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1: Dallas fue la sede del segundo partido donde jugó la selección argentina y donde cerrará su fase de grupos. Más allá del fútbol, es una ciudad llena de historias increíbles. Dallas es una de las ciudades más emblemáticas de Texas y representa como pocas el espíritu texano, enorme, intensa y con identidad propia. Uno de los datos más curiosos es que allí se grabó la famosa serie Dallas, un fenómeno global en los años 80 que convirtió a la ciudad en un símbolo de riqueza, petróleo y poder. Por otro lado, Dallas también carga con uno de los episodios más impactantes de la historia. Allí fue asesinado el presidente John F. Kennedy en 1963. Hoy el lugar exacto donde ocurrió eso es uno de los puntos turísticos más visitados. En cuanto a lo deportivo, es una ciudad fanática. Allí juegan los Dallas Cowboys, uno de los equipos más populares del fútbol americano, y el estadio donde jugó Argentina es considerado uno de los más espectaculares del mundo. Otro dato, y bien texano, es que Dallas es famosa por sus rodeos, sus enormes parrillas y sus barbecues. En el mes de junio y julio, Dallas suele ser muy caluroso, y no es raro que supere los 35 grados, aunque por suerte para los jugadores, el estadio tiene aire acondicionado y techo retráctil. Dallas mezcla fútbol, historia, calor y cultura texana. Un escenario ideal donde recibirá nuevamente a Argentina el próximo fin de semana.
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0: Es la hora 17:35 minutos.
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0: Es la hora 18, un minuto. 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
1: Esta semana tenemos un gran destacado en la pantalla grande. Los juguetes regresan en Toy Story 5 de Disney y Pixar. Y esta vez se la van a tener que ver con la tecnología. El trabajo de Buzz, Woody, Jessie y el resto de la pandilla se complica al medir fuerzas con una nueva forma de jugar.
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2: Información del tránsito en la hora pico, de regreso a casa en esta tarde de martes. Actualizamos reducción de velocidad en el camino de las Altas Cumbres. En el kilómetro 65 se registra hielo en la calzada y obras de mantenimiento en el kilómetro del kilómetro 17 al kilómetro 19. Por otro lado, continúan las obras en lo que es Boulevard San Juan, en Cañada y José de Calasanz, también en Caseros y Paraguay y en Avenida Bodero. Así que recomendamos optar por vías alternativas. Chequeamos las demoras en este momento. En Ambrosio Olmos, a la altura de Plaza de las Américas, gran congestión en el tráfico, también en lo que es Avenida Castro Barros, a la altura de Emilio Carafa y Monseñor Pablo Cabrera, en la intersección. Así que recomendamos evitar estas zonas y optar por vías alternativas.
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1: Dallas fue la sede del segundo partido donde jugó la selección argentina y donde cerrará su fase de grupos. Más allá del fútbol, es una ciudad llena de historias increíbles. Dallas es una de las ciudades más emblemáticas de Texas y representa como pocas el espíritu texano. Enorme, intensa y con identidad propia. Uno de los datos más curiosos es que allí se grabó la famosa serie Dallas, un fenómeno global en los años 80 que convirtió a la ciudad en un símbolo de riqueza, petróleo y poder. Por otro lado, Dallas también carga con uno de los episodios más impactantes de la historia. Allí fue asesinado el presidente John F. Kennedy en 1963. Hoy el lugar exacto donde ocurrió eso es uno de los puntos turísticos más visitados. En cuanto a lo deportivo, es una ciudad fanática. Allí juegan los Dallas Cowboys, uno de los equipos más populares del fútbol americano, y el estadio donde jugó Argentina es considerado uno de los más espectaculares del mundo. Otro dato, y bien texano, es que Dallas es famosa por sus rodeos, sus enormes parrillas y sus barbecues. En el mes de junio y julio, Dallas suele ser muy caluroso, y no es raro que supere los 35 grados. Aunque por suerte para los jugadores, el estadio tiene aire acondicionado y techo retráctil. Dallas mezcla fútbol, historia, calor y cultura texana. Un escenario ideal donde recibirá nuevamente a Argentina el próximo fin de semana.
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0: Es la hora 18, 27 minutos.
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18: Un minuto de noticias en Grupo Shopping. En el país, el Congreso suspendió la interpelación a Manuel Adorni. La sesión en la Cámara de Diputados se cayó este martes por falta de quórum. El oficialismo logró un acuerdo político con bloques aliados para frenar el debate contra el funcionario. La Comisión de Asuntos Constitucionales analizará las denuncias por supuesto enriquecimiento ilícito recién la próxima semana. En deportes, Portugal derrotó a Uzbekistán por goleada. El equipo luso venció 5-0 al conjunto asiático con dos goles de Cristiano Ronaldo. Este triunfo permitió a la selección europea quedar como única líder del grupo K en el Mundial. El torneo continuará esta noche con el partido entre Colombia y el Congo. Temperatura actual en la ciudad de Córdoba, 16 grados, cielo despejado, humedad del 32% y viento del sector este a 8 kilómetros por hora.
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0: Es la hora 18, 51 minutos.
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1: Hoy elegir un hotel parece más fácil que nunca, pero también más engaños, porque muchas veces reservamos viendo fotos perfectas y terminamos descubriendo que el problema no era la habitación, era todo lo demás. Por eso, los viajeros frecuentes siempre te dicen algo muy simple. Un hotel no se elige por cómo se ve, se elige por cómo te hace viajar. Y ahí hay detalles clave que cambian completamente una experiencia. Por ejemplo, la ubicación real, si tiene transporte cerca, si hay ruido en la zona o incluso si las fotos fueron tomadas hace 10 años. De hecho, cada vez más gente hace algo que es muy importante. Primero, leer las críticas negativas de cada uno de los alojamientos y después buscar si hay fotos que sacaron los viajeros. Porque si 100 personas distintas se quejan de lo mismo, probablemente sea verdad. Y otro error muy común, elegir el hotel más lindo, pero que después está lejísimo de todo. A veces terminas gastando más en taxi, en tiempo, en cansancio, que en una habitación. Por eso, siempre ten en cuenta de no buscar el hotel perfecto. Busca el hotel que mejor encaje con el viaje que querés hacer. Porque al final, un mal hotel te puede arruinar un gran destino y uno bien elegido puede mejorar muchísimo el nivel de un viaje normal.
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0: Es la hora 19:10.
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2: En cuanto a las plataformas digitales, en Paramount tenemos la temporada 2 de La Agencia, que tras las drásticas consecuencias de sus decisiones pasadas, el agente de la CIA conocido como Martian debe reincorporarse a la agencia mientras opera en secreto para el MI6 en medio de un peligroso e inestable escenario geopolítico. Mientras que en Apple TV estrena la segunda temporada de Sugar, la exitosa serie de drama, misterio y ciencia ficción, donde un peculiar detective privado regresa a Los Ángeles para ayudar a encontrar a una chica desaparecida vinculada a una leyenda de Hollywood. En HBO Max tenemos el estreno de House of the Dragon, temporada 3. La guerra civil, conocida como la Danza de los Dragones, estalla de forma total e irreversible tras las tensas alianzas previas. El conflicto entra en su fase más violenta mientras se desatan brutales enfrentamientos, tanto por tierra como por mar, en la épica Batalla del Gaznate. Por último, en Netflix se destaca Te Encontraré, un padre inocente que cumple cadena perpetua por el asesinato de su propio hijo, donde recibe pruebas de que este podría seguir vivo y debe escapar de prisión para descubrir la verdad. Por otro lado, los mensajes de voz para Isabel. Los mensajes de voz que una repostera le deja a su hermana fallecida le llegan misteriosamente a un desconocido, quien termina enamorándose de ella.
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1: Un minuto de noticias en Grupo Shopping. En el país, el Congreso suspendió la interpelación a Manuel Adorni. La sesión en la Cámara de Diputados se cayó este martes por falta de quórum. El oficialismo logró un acuerdo político con bloques aliados para frenar el debate contra el funcionario. La Comisión de Asuntos Constitucionales analizará las denuncias por supuesto enriquecimiento ilícito recién la próxima semana. En deportes, Portugal derrotó a Uzbekistán por goleada. El equipo luso venció 5-0 al conjunto asiático con dos goles de Cristiano Ronaldo. Este triunfo permitió a la selección europea quedar como única líder del grupo K en el Mundial. El torneo continuará esta noche con el partido entre Colombia y el Congo. Temperatura actual en la ciudad de Córdoba, 16 grados, cielo despejado, humedad del 32% y viento del sector este a 8 kilómetros por hora.
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0: Es la hora 19:51 minutos.
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1: 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Estamos en Loca Suelta 94.7, comenzando una nueva edición de Back to Back con los hermanos González en pleno junio. Gonzalito, chico, ¿cómo andás?
2: Hola, Maxi, ¿cómo te va? Haciendo la previa del Día del Padre.
1: Día del Padre, mañana domingo. Abrimos con, vamos a empezar con el Sunset, abrimos con Frankie Rizzardo.
2: Frankie Rizzardo nos trae su última producción que se llama Feels.

0: Pasaba Phil de Frankie Rizzaro, directo desde Holanda, este productor que ha estado por Córdoba el año pasado, la verdad, muy bueno, hace unos sunset increíbles.
1: Hizo... Hacía un tiempito que no sacaba nada nuevo, ¿eh? Se tomó su tiempo.
0: Alguien que estuvo por Córdoba haciendo un sunset en la cantera. Y seguimos con una banda que hemos presentado, ya hemos presentado su primer corte, seguimos con un EP de dos canciones.
1: Exactamente, se llama The Pausa, esta gente es de Noruega y nos traen un tema que se llama Lost Myself.

0: Pasaba Blast Myself, el último trabajo de Pausa, una banda noruega con una especie de retro disco bastante copado. El tema anterior, ¿cómo se llama? Electromagnetic, el tema de un pianito, estaba muy bueno, muy fino.
1: No es Pausa.
0: No es Pausa, es Pausa o Bausa, una banda en noruega. Y seguimos con otra dupla de Holanda, también que tiene un sonido similar.
1: Estamos hablando de Another, que no deja de sorprender con su último disco que se llama Crazy.

0: pasaba Crazy, el último trabajo de Another, que está lanzando un nuevo disco, un discazo, la verdad, con algunos cortes que ya presentó en formato single y que ha muchado con otras producciones nuevas en una larga duración. Muy copado el trabajo de esta dupla Another. Y seguimos con otra gente que está presentando su nuevo disco, que también lo puedes encontrar en nuestra playlist en Spotify, Los Prospa.
1: Los Prospa también siguen, no se quieren quedar atrás. Y su último, este que vamos a presentar en este momento, que ya presentamos por lo menos dos de su disco.
0: Y tres más, me parece.
1: Es una bomba el disco, no tiene desperdicio. Este tema se llama Body Head. 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

0: Pasaba Body Heat, el último trabajo de Prospa, estos productores ingleses. La verdad, este house nuevo, con una mezcla de funk, una mezcla de tech, un group bastante copado, bien cantado, que va en cualquier momento de la noche.
1: Es banda, ¿no?
0: La verdad, muy, muy copado. Y cerramos con Tony Dark Eyes.
1: Esto es un tema de los mexicanos. Van a escuchar, obviamente, voces en castellano. Se llama

0: 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Es la hora 20. 20 minutos. 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

0: 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Estamos en Back to Back pleno junio. No te olvides que salimos todos los sábados de 20 a 22 horas.
1: Y nos pueden volver a escuchar martes y jueves de 20 a 22. Acá Locas Sueltas 94.7 o locasuelta.com.ar.
0: En cualquier dispositivo conectado a internet. Y abrimos con Genairo Nevila.
1: Sí, salimos de los mexicanos, nos vamos a este belga, pero también cantan en castellano. Esto es un house bastante percusivo, tipo tribal, se llama Libre.

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0: 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Es la hora 20:41 minutos.
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9: Maní King. Pasión por la previa.
10: ¡Ay, maní, maní! Loca Suelta 94.7, estamos en Back to Back con los hermanos González, estamos en junio, estamos en el mes Pride, no se olviden que vamos a estar tocando en el Sunset del Super Pride el domingo 28 de junio en Plaza España a la tarde, ¿no? Bien Sunset, de 14 horas a 20 horas en el museo y arriba en la parte de la plaza va a haber una feria. Muy copado, así que
11: chocolate caliente
10: con no olvidemos chocolate caliente porque el primer Super Pride hizo mucho frío, así que el chocolate
11: pero
10: caliente
11: fue arriba, la primera
10: fue arriba, la verdad fue un éxito. De todas maneras va a haber chocolate caliente en la feria y va a haber una especie de donaciones, así que va a ser a beneficio. Abrimos con lo nuevo de Coppola,
11: este brasileño que nos fascina, nos trae su última producción, se llama Rebel Boogie Nights.

0: Pasamos a hablar del Boogie Nights, último trabajo de Coppola, desde productor de San Pablo, con un house bastante retro, unos vientos medio procesados, me parece que no son orgánicos, pero la verdad, un tipo que tiene, maneja el groove exquisito. Y seguimos con lo nuevo de Michael Beebe.
1: Michael Beebe viene su estilo de este tech que él tiene, este inglés. Es un tema, va rapidito, al principio medio como que me costó entenderlo, pero después medio como que te vas enganchando y mueves los hombros. Se llama Let's Get High.
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Let's get high.

0: Pasaba Let's Get High, el último trabajo de Michael Bibby, un tema, un houseito con unos graves, el bajo, lo que más me gusta del tema, como que empieza tranquilo después.
1: Tarda en empezar.
0: Exacto, tarda el desarrollo de la canción, pero no deja de ser un temazo. Y seguimos por la onda de México con Mon Calamari.
1: Este es un indie dance, el tema se llama Speed Deal.

0: pasaba Speed Dial, Mon Calamari, tiene así sonido de teléfono como el nombre del tema, Speed Dial, marcado rápido, la verdad muy copado, un indie dance, cuando decimos indie dance, que es un tema que no cae mucho en ningún género, sino que es un poquito de todo, un poco deforme, pero la verdad no deja de ser algo bastante bailable, y toda esta música, no te olvides que la puedes encontrar en nuestra playlist en Spotify. Seguimos con Nico de Andrea y Cerrone.
1: Esta gente es de Francia, un new disco, nos traen el tema que se llama Give